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4: Emanuel Noy, para cantar este tema, y dice así.

0: ahora sí.
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0: Avanzamos, avanzamos en la radio. ¿Cómo están todos ustedes? Buenas noches, llegamos. Llegamos tarde, tarde, tardísimo, pero llegamos, señores. 8 de la noche, 19 minutos en la República Argentina. Es tiempo de ingresar a compartir esto que nosotros simplemente llamamos dignidad al volante y nos vamos a quedar seguramente hasta las 9 de la noche y un poquito más. Vamos a ver, vamos a ver, vamos a ver hasta dónde llegamos hoy en esta jornada linda que venimos a compartir junto a todos ustedes viviendo esto que se llama Dignidad al Volante a partir de las 8 de la noche, de lunes a viernes. Nosotros estamos con ustedes para acompañarlos con buena música, con buenas canciones, con buena onda, tratamos de que sea buena onda, saludando a todos los amigos que ya están del otro lado seguramente, enganchándonos, enganchándose con la radio, los amigos que han venido a disfrutar junto a nosotros de esta noche música.

0: Por supuesto, a nuestros queridos amigos clientes anunciantes que seguramente están del otro lado ya enganchados junto a nosotros para vivir esto que es Salta Vive Radio Online, para escuchar esto que es Dignidad al Volante. Nos quedamos, señoras y señores, hasta las 9 de la noche hoy, ¿eh? No la vamos a hacer larga. No, hermano, hoy cortita nomás, ¿qué te parece? Sí, hoy cortita nomás. Hoy es lunes, arrancó la primavera, claro que sí, arrancó la primavera, señoras y señores, ¿qué me dicen todos ustedes? Arrancó la primavera en todo esta, en toda esta parte del mundo, ¿eh? Así que aquí estamos compartiendo nosotros Dignidad al Volante, a acompañarlos a todos ustedes, claro que sí, disfrutando de buena música. ¡Vamos,
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0: Bueno, avanzamos en la radio. Mil disculpas, 8 de la noche, 27 minutos en la República Argentina.
1: Bueno, cuando yo...
0: Hay muchas cosas para contar, para hablar en esta noche fantástica de lunes. Arrancó la primavera.
2: ¡Maravilloso! Tengo un amigo esta noche que viene a visitarnos.

Bueno, hay una noticia que está dando vuelta en toda Salta y es el tema de que los empresarios se han plantado, ¿no es cierto? Y supuestamente van a reducir frecuencias. Así que si no se soluciona esto, podría haberse afectado el transporte en Salta. Estoy chequeando eso justamente. Hay un compañero que ya me mandó el video, ¿no es cierto?, de la noticia de uno de los empresarios que está ya dando una nota. Y nosotros también estamos investigando un poco más sobre esto, que lo que está pasando. Esto ya había ocurrido, ¿no? Ya había ocurrido hace poco. Y los empresarios vuelven, ¿no es cierto?, a plantarse porque supuestamente, les están debiendo y dicen que no pueden salir, ¿no es cierto? Porque están teniendo muchos gastos y, bueno, hay una deuda que se mantiene durante este 2026 con la gente de Saeta, ¿eh?

0: Bueno, ahí está la noticia. Empresas subcontratadas por Saeta advierten por el servicio. Empresas que prestan servicios para Saeta reclaman deudas correspondientes a julio y agosto y aseguran que la falta de fondos dificulta afrontar costos y mantener las unidades en condiciones. Edgardo García advirtió que no tienen línea de crédito y que las frecuencias podrían verse afectadas. Estamos en color amarillo de suspender el servicio, dijeron en el día de hoy. En el día de hoy habló, ¿no es cierto?, sobre este tema. Bueno, para que toda la gente pueda saber, Edgardo García, referente empresarial, ¿no es cierto?
1: Lo que te decía anteriormente, si no tenemos los fondos necesarios, hoy no tenemos línea de crédito, si no tenemos los fondos necesarios, es muy probable que si nos faltan, la frecuencia se va a ver muy afectada, porque si no tenemos cómo reponer lubricantes, cómo reponer cubierta, hacer el mantenimiento necesario, sí se van a ver afectadas las unidades.
2: ¿El riesgo de suspender el servicio amarillo o rojo?
1: Y hoy estamos en amarillo, te diría.
2: Estamos en riesgo de que...
0: Ahí está, ¿no es cierto? ¿No? Es un riesgo de amarillo, dijo García. Bueno, hay transporte, hay alerta en el transporte. Las empresas que prestan del servicio urbano de pasajeros, ¿no es cierto?, en Salta han expresado ya la preocupación por la situación financiera que atraviesa.

hacia el sistema y advierten sobre posibles dificultades para poder garantizar, ¿no es cierto?, la continuidad y normal prestación del servicio. Bueno, a través de una solicitada difundida públicamente, las compañías se explicaron que atraviesan un deterioro progresivo de su situación económica y señalaron como principal motivo el atraso en los pagos correspondientes en los servicios prestados a Saeta desde el julio de 2026 hasta la fecha. Según plantearon las prestatarias, el incumplimiento de esas obligaciones contractuales comenzó a afectar su capacidad para afrontar los compromisos necesarios para el funcionamiento cotidiano de las empresas. Entre ellos mencionaron el abastecimiento de combustible, un insumo indispensable para mantener operativa la flota. En ese contexto, las empresas pidieron disculpas a los usuarios que se vean afectados por la reducción de unidades y advierten que si la situación no se regulariza, podrían verse comprometidas las condiciones necesarias para sostener la prestación normal del servicio. Las compañías remarcaron que cuentan con la flota, el personal y los recursos necesarios para brindar el servicio, pero no sostuvieron que necesiten que se cumplan las condiciones económicas previstas en los contratos para poder mantener su funcionamiento. Otro de los reclamos expresados en la solicitada está relacionado con la necesidad de contar con seguridad jurídica para las empresas que realizaron inversiones destinadas a la prestación del transporte público. Ante este escenario, las prestatarias solicitaron la intervención del gobierno de la provincia de Salta y del gobernador para avanzar en la solución que permita regularizar los pagos pendientes y evitar que las dificultades financieras repercutan sobre el servicio que reciben los usuarios. Las empresas finalmente manifestaron su voluntad de continuar prestando el transporte urbano y señalaron que la regularización de las obligaciones económicas resulta necesaria para garantizar la sustentabilidad del sistema y mantener la prestación en condiciones normales. Por el momento, el reclamo de las prestatarias coloca al transporte urbano de Salta en una situación de alerta, ya lo dijo, una alerta amarilla, mientras las empresas esperan una respuesta que permita resolver el conflicto financiero y evitar nuevas restricciones de servicio.

Bueno, tengo, empiezo ya a tener mensajes. Bueno, me dice, hola, buenas noches, Julitos. Julito, hay un mensaje para los compañeros y compañeras de la Veloz del Norte. Durante años mis licencias se coordinaron sin problemas. Hoy tengo 47 días pendientes. Dice el amigo Federico Jiménez, de la Veloz, desde que fue incorporado a la lista negra como secretario de Previsión Social, la situación cambió, mi licencia fue negada dos veces y se me asignó un diagrama de 192 horas sin las horas adicionales habituales. ¿Tiene que ver con mi participación sindical? Pregunta. Voy a dejar todo por escrito. Si defendemos los derechos de todos, hay que defenderlos también cuando nos toca a nosotros. 7 y 8 de octubre, cada compañero podrá evaluar esto y los demás problemas que venimos planteando. Con la familia no se juega. Con los derechos de los trabajadores tampoco, dice el comunicado Lista Negra. Julito, buenas noches. Los mismos recorridos con diferentes maneras de tarjar. Esos servicios, los logros de la Celeste y Blanca, y reinarás, dice el dicho. Donde me manda el cuadro, que en un ratito lo vamos a leer. En un ratito vamos a leer el cuadro de las horas que realizan en los recorridos tanto Flecha como La Veloz. Con diferentes maneras de tarjar. Ya se lo vamos a leer en un ratito. Por acá dice, hola, ¿cómo estás? La frecuencia ya fue reducida. Es verdad, la frecuencia ya tuvo reducción, ¿no? Hace poco. Dice, hay muchos descansos y choferes que pasaron a ser inspectores. Pero bueno, para el secretario le va y le viene. Se quedó en el Día del Niño, que hasta los niños usó entregando banderas. ¿Qué se puede esperar de un secretario que no sabe hablar y es títere de sus secuaces? ¿Qué más falta para que todos sus fanáticos abran los ojos? Gracias por el mensaje, compañero. Bien.

no me pone el nombre, pero gracias por el mensaje de la gente que ya comienza a comunicarse con nosotros. Bien, en un ratito hacemos tanda publicitaria y vamos a seguir sobre el programa del día de hoy. Bueno, esto que bueno, que tienen vilo a todos los usuarios, ¿no? Que es lo que va a pasar, que hay una amenaza de que el transporte puede sufrir más reducción de servicios por una deuda, ¿no? Que están teniendo con las empresas, que está teniendo la gente de Saeta con las empresas, y han solicitado los empresarios justamente que el gobierno de la provincia, en la persona del señor Gustavo Sáenz, el gobernador, intervenga en este conflicto de la deuda. Es una alerta amarilla la que han dado los empresarios, que podría reducirse. Vamos a ver qué es lo que pasa. Sí, ojalá el gremio también actuara de la misma manera cuando no nos... no hay paritaria, también el gremio se plantara y dijera, vamos, estamos en alerta, vamos al paro, pero no, es muy raro cómo todo el tiempo se va extendiendo todo, que una reunión, que la otra reunión, que la otra reunión. Vi que Córdoba, por ejemplo, cerró en un 10,5%. Ahí cerró Córdoba con un adicional de 60.000 pesos o algo así. Estaba viendo así una noticia que cerró Córdoba esa paritaria, Córdoba. Uta, Córdoba cerró eso. Vamos a ver. Y bueno, hoy sabes qué quiero contarles. Quiero contarles las propuestas. Porque muchos me preguntaban, ¿y cuáles son las propuestas de la lista negra? Y tengo el PDF con todas las propuestas. Y hoy, si ustedes me lo permiten, vamos a ir recorriendo algunas de las propuestas que tiene la gente de la lista negra. ¿Qué les parece? ¿Sí? ¿Sí me van a dejar? Claro, sí, yo sé que sí. Yo sé que sí me van a dejar, hermano. Así que agradecido a todos ustedes que están del otro lado, ya enganchados en el programa. Hoy, la verdad, no les voy a mentir. Estuve con unas situaciones que me hicieron que llegue acá sobre la hora y podamos arrancar, digamos, el programa hoy un poquito más tarde, ¿no es cierto? Pero estamos para acompañarlos un ratito más, compartiendo dignidad al volante. Pueden comunicarse al 3872-133310. Pueden hacerlo también a través de la página, a través de la página del link de Salta Vive. Tocan el icono del WhatsApp y ya se pueden comunicar con nosotros.

Estamos, ahí estamos. Ya voy a escuchar todos los mensajitos y leer todos los mensajitos que me están mandando, ¿no es cierto? En esta jornada. Bueno. Sí, ya. Deme un poquito de tiempo, que hoy estamos apretado. Hoy fue un día complicado, pero aquí estamos para acompañarlos en esto que es Dignidad al Volante. Los amigos que se están comunicando con nosotros, a ver. Bueno, hay gente que nos manda estados. Bueno, que convierten el sindicato en un circo, salen a pedir el voto, ya vamos a hablar de eso, ya vamos a empezar a hablar de eso, ¿no? Deme un ratito, yo lo que quiero es un poquito hablar sobre las propuestas, ¿sí? Sobre las propuestas que tiene...

Así es, feliz día de la primavera para todas las mujeres del transporte, dice mi amigo Omar. Ahí está, gracias Omarcito y a toda la gente que ya llegó la primavera, ¿no? No tuvimos ni tiempo de saludar. Che, feliz día para todos, se acabó el invierno, arrancó la estación más bonita del año, como dicen muchos, ¿no? Esta estación donde, ¿ha visto cómo estaba de moda, no? El tema, ¿ya te regalaron, che, las flores amarillas o no? Ah, ¿no? Estaba hoy con todo, ¿no? El tema de las flores amarillas. Ayer ya veía ahí en la florería de la Pellegrini Urquiza cómo ya se habían puesto todo el mundo con el tema de las flores amarillas. Claro que sí, ¿eh?

Así que feliz día de la primavera para todos los que han, ¿no es cierto?, recibido como tiene que ser la estación, esta estación tan bonita que tiene el año, ¿eh?

Bueno, avanzamos nosotros en el programa. Bueno, entre las propuestas que tiene la lista negra, a ver, escuchamos un poquito, Está el cumplimiento efectivo del CCT 460-73, y ustedes se preguntarán mucho qué es lo que por ahí no saben. Es el convenio colectivo de trabajo. Sí, ya sé que ustedes sí lo saben, pero hay muchos que no saben. El CCT es el convenio colectivo de trabajo 460-73. Mirá, del año 73 el convenio colectivo, Crear el programa, esta es una propuesta de la lista negra. Crear el programa, el convenio se cumple, destinado a verificar en los lugares de trabajo el cumplimiento de las normas convencionales. Incluirá visitas periódicas a las empresas, algo que ahora no se hace. Relevamiento de incumplimientos, recepción y seguimiento de reclamos e informes. Así que ahí está. El objetivo es que cada trabajador sepa dónde presentar un reclamo, quién lo está siguiendo y cuál es su estado. El convenio colectivo de trabajo 460-73 contempla reglas sobre jornada, hora extraordinaria, francos y descansos, por lo que el control sindical debe ser permanente. En este observatorio del convenio colectivo se quiere crear un grupo técnico de seguimiento que registre incumplimientos, denuncias, accidentes, horas extras no abonadas, problemas con francos y descansos, licencias y otras situaciones laborales. Los datos permitirán detectar problemas repetidos y priorizar la acción gremial. Para eso se tendrá un registro digital de casos, indicadores mensuales, informes periódicos y seguimiento por empresas o por sectores. Otra de las propuestas de la lista negra sería la jornada laboral, diagramas, horas extras y descansos. Se quiere implementar un sistema sindical de control de horarios, diagramas, horas extraordinarias y descansos. El objetivo es que las horas efectivamente trabajadas sean correctamente registradas y remuneradas y que los descansos previstos sean respetados. El convenio colectivo de trabajo contiene reglas específicas para jornadas, horas extras y francos en determinadas categorías. Por ejemplo, para personal de técnica establece una jornada de 8 horas y contempla recargos por exceso de jornada, así como descansos compensatorios en determinados supuestos. Se propone además

más, habilitar un canal para informar diferencias entre el diagrama, las horas realizadas y la liquidación. Otra de las propuestas de la lista negra, vacaciones y licencias, crear un sistema de seguimiento sindical para verificar que las vacaciones se otorguen y liquiden correctamente y que las licencias previstas por la normativa aplicable sean respetadas. Impulsar en futuras negociaciones colectivas mejoras o nuevas licencias para cuidado familiar, estudios, capacitación y situaciones de violencia de género dentro de un marco legal correspondiente. Bueno, el tema de las licencias de cuidado familiar es algo que no contemplan, ¿no es cierto?, el actual convenio. Por eso se quiere ver en algunas negociaciones futuras ver licencias, porque hay personas que por allí tienen, por ejemplo, la familia, la esposa, el hijo a cargo y no contempla ese tipo de licencias, ¿eh? O por ahí están estudiando o haciendo capacitaciones o hay alguna situación de violencia de género en la familia. Entonces, lo que se puede hacer dentro del marco legal correspondiente, la lista negra lo va a buscar. Es importante, es importantísimo.

un sindicato que esté presente, que no solamente aparezca en este tiempo de elecciones, ¿no es cierto?, a buscar un voto y a repartir de todo a doquier, sino que un sindicato que esté presente todo el tiempo con los compañeros trabajadores, Mirá qué importante que es implementar este programa de inspecciones sindicales para relevar todo lo que es seguridad, higiene y condiciones de trabajo. Bueno, el tema de los uniformes e indumentaria también tiene mucho que ver. Fortalecer el control sobre la entrega de indumentaria y elementos de trabajo previstos para cada categoría. Se propone un registro de entrega, reposición cuando corresponda y un canal de reclamos ante los faltantes o los deterioros de los mismos. Estamos hablando de uniformes e indumentaria.

0: Bien, en un ratito vamos a seguir con las propuestas de la lista negra, por supuesto. Nosotros por ahora vamos a compartir un corte publicitario y ya en un ratito vamos a volver para seguir compartiendo un poquito más de esto que es dignidad al volante. No se vayan, ya volvemos con más de esto.
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¿Sabe por qué pongo este tema, hermano? Porque creo, como creemos mucho, mis compañeros, que ya es tiempo de ponerle a toda esta farsa un punto final. ¿Qué te parece? Fuerza, compañero, dice, son la voz de muchísimos compañeros y compañeras. Hoy veía como en una visita apretaban compañeros para que no se acerquen a las propuestas de la lista negra. La gran pregunta para esos fanáticos, ¿qué les dio la Celeste y Blanca en estos 8 años? ¿Qué hizo Cruz? Porque ahora él se hace que es secretario desde que murió Barrera. Entonces, ¿los otros años qué estuvo calentando el sillón? Suben un video de una punta de línea, dice, de Buenos Aires, que es un desastre, y que acaso fueron a las puntas de línea de aquí, de Salta, donde a veces no hay ni agua en los baños. No hay agua para tomar en algunos casos, miran para afuera, pero que de verdad visiten a los compañeros más seguido, no cada 4 años. Basta de Celeste y Blanca, basta de hipocresía, dice por acá un compañero. Bien, muchas gracias.

yo creo que, a ver, lo que yo creo que quieren mostrar es una situación de dominación, es una situación de que están todos con ellos, es una situación de ir a una punta de línea y hacer 35.000 fotos y subir todas esas fotos, los videos, ¿no es cierto? Cuando la realidad es otra. La realidad no está pasando por un video, por una foto, la realidad no está pasando por un estado que se ponga en una red social, por ejemplo. Viste que te dicen, ¿no?, que vos para ganar seguidores tenés que hacer muchos videos, ¿no? Eso es lo que dicen los grandes influencers, ¿no es cierto? Pero, acá vos podés ganar seguidores, capaz que en la red social, pero ganar seguidores que realmente estén convencidos de esto, que está ahora, está bien, están muy equivocados. Están muy, muy, muy equivocados. Están muy errados. Acá la situación es otra, es difícil y triste ver cómo aparecieron de repente. Y cuando la lista negra más visita, la celeste y blanca hace el doble. Ponete a pensar por qué están ocurriendo estas situaciones, por qué recién ahora aparecen por todas partes. Y no me voy a, lo voy a repetir todos los días, aparecieron ahora. La lista negra apareció antes, hacer campaña obviamente, porque quieren ganar estas elecciones, porque creemos que ahí se puede hacer vivir una situación diferente. Y media